0: Bravo, maravilha, Libertango, Gerson Piazzolla com Roberto Rutiliano, Leonardo Fantini, Domênico Botelho, Didac Thiago, Martim Robbio e Alexandre Caldi, aqui nesse Jazz Livre especial. Você que nos acompanha pela Rádio MEC, fique à vontade também para mandar sua mensagem pelo nosso WhatsApp, 21-DDD-99710-0537. Hace 20 anos.
1: Hace 20 años es la primera música de ese disco de Reunión Cumbre. Piazzolla fez esta música, el título, faz 20 años o 20 años atrás. Fue porque él tenía, a 20 años atrás, tenía conocido el disco de Jerry Mulligan. Ahí fue la primera vez que encontró un disco de Jerry Mulligan. Entonces, para ese encuentro con él, fez esa música dedicada a ese encuentro. Esa música es una música muy linda, así, una obra de arte, sí.
0: Foi feito especialmente então para celebrar esse encontro.
1: Para celebrar esse encontro, sim.
0: Vamos ouvir então, há 20 anos.

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1: 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Señor Júlio César Acosta Navarro, nos lamentamos mucho, vamos seguir acompañando ese caso y cobrando de las autoridades aquí de São Paulo, da Justiça e da Polícia, da Secretaría de Segurança Pública, para que algo seja feito, porque de fato no dá para tolerar que um crime como esse tem um desfecho trágico como teve e as autoridades aparentemente se omitindo. Seu Júlio César, um grande abraço para o senhor.
0: Obrigado, muito obrigado.
1: E muito obrigado por atender aqui a Rádio Nacional.
0: Obrigado.
1: Grande abraço. Tá aí, Júlio César Acosta Navarro, professor da Faculdade de Medicina. A família é de origem peruana e ele é pai do estudante de medicina Marco Aurélio Cárdenas Acosta, de 22 anos, que morreu em novembro de 2024 nesse confronto com policiais militares, e a gente vai continuar atento, cobrando providências mesmo, porque não parece razoável, já disse aqui, decisão da justiça a gente cumpre, mas pode lamentar e pode, enfim, discutir se foi a melhor medida ou não. Não parece razoável que dois policiais que estão respondendo por crime doloso, crime de homicídio doloso, intencional, portanto, continuem circulando por aí, armados e tal, e trajando a farda da Polícia Militar aqui de São Paulo. Agora são 8h45. Fala aí, Vicente, qual é a notícia que nós temos hoje aí, Vicentão?
2: Eu chamo a atenção, Agostinho, para um importante alerta de saúde. A partir de hoje, a CPTM promove uma campanha gratuita de vacinação contra o sarampo em 4 estações de trem aqui da capital paulista. A imunização será oferecida das 9 da manhã às 4 da tarde nas estações Comendador Ermelino, Itaim Paulista São Miguel Paulista, da linha 12 Safira, e também em Guaianazes, na linha 11 Coral. Podem-se vacinar pessoas de 6 meses a 59 anos que ainda não receberam a vacina,